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4: Son las 6:13.

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1: Son las 6:17.

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1: Son las 6:27.

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1: Son las 6:43.
2: Hola, ¿qué tal, mis amigos? Los saluda su amigo y servidor Julio César Liborio, vocalista y director de Los Costeños del Pacífico, desde Río Grande, Oaxaca. Reciban un saludo especial. Muchas gracias a todos mis amigos, los radioescuchas de la Huixtepecana 98.1 FM, allá en San Pablo, Huixtepec y sus alrededores. Muchas gracias, amigo, por la oportunidad de escuchar nuestra música y gracias por la oportunidad de estar dentro de sus hogares a través de esta frecuencia 98.1. Gracias, amigos de la Huixtepecana, allá en San Pablo, Huixtepec, Oaxaca. Los saluda Julio César Liborio, vocalista de Los Internacionales Costeños del Pacífico. Solo éxitos. Saludos a todos.

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1: Son las 6:49.
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1: Son las 6:59. Son las 6:59.

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1: Las 7 con 2 minutos.
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3: Son las 7:15.

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1: Son las 7:21.

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1: Son las 7 con 34 minutos.

amigos, mi México querido, mi gente ranchera del Distrito Federal, tengo que agradecerle primero que a nadie, a Dios que me permite la osadía y el agasajo de estar en la Plaza México. Gracias a él y gracias a ustedes. Se llama maestro

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1: Son las 7:53.

0: ¡Ey, compadre! ¡Y nomás las pleitas que van ahí! ¡Échales un grito ahí!
1: ¡Ey, plebes! ¡Vamos pa' masa!
2: ¡Ay, no! ¡No me deja mi mamá! ¡Ey, Mesa! ¡Yo voy contigo! ¡Es el carnaval de Mazatlán! ¡Pues si es cierto, pues vamos!
3: ¡Vamos!

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1: Son las 8 con 3 minutos.
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4: Son las 8 con 15 minutos.
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4: Son las 8 con 15 minutos.

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1: Son las 8:23.

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2: Son las 8:44.

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1: Son las 8:55.

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1: Son las 9:03.

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1: Son las 9:09.

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1: Son las 9:30.

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1: Son las 9:40.
2: ¿Y qué creen?

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1: Son las 9:50.

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1: Son las 9:57.

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1: Son las 10 con 7 minutos.
2: 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Así me decía mi abuelo allá por mi adolescencia. Y en verdad amo el camino. Soy un Quijote sin mancha. 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
1: Son las 10:25.

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1: Son las 10:34.

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1: Son las 10:44.

para todos los marihuanos. Para todos los locochones ahí arremangados. Sale pues, vamos a echar un currito.

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0: No debería estar aquí. Si te ven conmigo,
1: ¿Qué?
0: te...
1: ¿Qué pasaría, Galinda? Dime.
0: No puedo. Tengo que irme a casa.
1: Espera. Acompáñame.

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0: Vámonos. Por favor, vete.
1: ¿Qué haces con él? ¿Es que no entiendes lo que puede pasar?
0: ¡Déjala en paz! ¡No la toques! ¡Corre, vete!

0: ¡Abraham! ¡Asesino!
1: Todo el mundo piensa que llegar acá es fácil. ¿Verdad, simple?
2: Simón, carnal.
1: ¿Verdad, Aero?
2: Es que no sabes, pues.
1: Yo recuerdo

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el más joven de todos los invitados que han pasado esta noche por aquí. Con 17 años, Abraham Mateo es todo un ídolo juvenil, pero también es un compositor arropado por grandísimos productores. Hoy me acompaña sobre el escenario para interpretar juntos Blanco y Negro.

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el más joven de todos los invitados que han pasado esta noche por aquí. Con 17 años, Abraham Mateo es todo un ídolo juvenil, pero también es un compositor arropado por grandísimos productores. Hoy me acompaña sobre el escenario para interpretar juntos Blanco y Negro.

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1: Racita bonita, amigos, familiares, amistades, tú que sigues las redes sociales, te saludamos con el gusto de siempre.

0: una sorpresa para ti. Insignificante. Pero creo que te puede gustar. Antes de decir, me gustaría brindar.
1: Por mi sorpresa.
0: Ay, por tu sorpresa. ¿Qué? ¿No te gustó?

Ándele, pues. Ha quedado, viejo. Se mamó el becerro. Con la chingada. Sale, pues. Seguimos avanzando. Ay, pues saludos para los camaradas. Compajera. Vamos a echarnos de los principios, viejo. Vamos a echarnos ahí una rolita de las cajetosas.

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Claro que sí, saluditos. Bonito tema, ¿sí o no? Así que saluditos para todos ustedes. Muchísimas gracias. Ya nos están escuchando con la mejor música a través de la Huistepecana. Muchísimas gracias. Así que seguimos, seguimos, ¿verdad? 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

Claro que sí, son las 10:30, ¿verdad? 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

con este bonito tema para saludar al fan número uno, me dice, ¿verdad? Claro que sí, muchísimas gracias. Vámonos con el tema, señora, de Pacho Barraza.

Claro que sí, saluditos. Escuchamos este bonito tema para saludar a mis amigos de San José, California. Saluditos para ustedes, muchísimas gracias que ya nos están escuchando. Saluditos para don Roberto Ramos, para Tiacande, que siempre nos escucha. Muchísimas gracias. Así que saluditos para ellos. Saluditos para el fan número uno también, que ya me estaba solicitando este tema de Pancho Barraza, bonito tema. Vámonos con los temas que ya tengo pendientes. Son las 10:39. Que no se les haga tarde. Saluditos para mis maestros albañiles que ya nos están escuchando como siempre. Todos los días les mandamos saluditos, ¿verdad? Saluditos para mis amigos que nos escuchan también, mis amigos de los talleres mecánicos, de los lava autos. Saluditos también, ¿verdad? Saluditos para ellos que también siempre nos andan escuchando. Le mando saluditos también a mis amigos que siempre nos andan escuchando en sus diferentes negocios, ¿verdad? Saluditos para ellos también, que también les mandamos saluditos a nuestros amigos que se patrocinan con nosotros. Muchísimas gracias, gracias a cada uno de ellos, ¿verdad? Que se patrocinan con nosotros. Muchísimas gracias por su confianza. Así que seguimos con la mejor música para todos ustedes. 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

Así que seguimos. Seguimos con la mejor música. Vámonos. Saluditos para la fan número uno, ¿verdad? Saluditos. Vámonos con esta información también para todos ustedes que tendremos por acá. 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

y saluditos. Tengo claro, ¿sí o no? Bonito tema. Saluditos para ustedes que ya nos están escuchando. Gracias. Vámonos con más temas que ya tengo por acá pendiente. Ya son las 10:48. Ya casi nos vamos, ¿eh? Ya casi nos vamos. Así nos vamos. Seguimos nuevamente, ¿sí o no? 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

que sí, saluditos para todos ustedes. 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Claro que sí, saludos, Verito, gracias, don Roberto, dice, a ver, pero se aprende de cómo se humildes. Don Roberto, ya no me va a dar tiempo complacerle su tema, ¿verdad? Pero no se preocupe, yo el día de mañana le complazco su tema, don Roberto, usted no se preocupe, ¿verdad? Cuídense mucho, nos escuchamos, primero Dios, el día de mañana, con la mejor música. 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Gracias. Cuídense mucho.

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1: Son las 11 en punto.
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1: Son las 11 y 12 minutos.
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1: Son las 11:15.

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1: Son las 11:24.

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1: Son las 11:42.

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1: Son las 12 en punto.

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1: Son las 12 con un minuto.
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5: Son las 12 con 13 minutos.

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1: Son las 12 con 17 minutos.

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1: Son las 12:25.

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1: Son las 12:36.

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1: Son las 12 con 54 minutos.

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1: Es la una en punto.
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2: Es la 1:12.
3: 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Vamos recordando a Arturo. Arturo Beltrán Leiva.
4: Los pelones.

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1: Es la 1:17.

0: Hola, hola, ¿cómo están, amigos y amigas? ¿Qué tal? Hola, buena tarde, muy buena tarde, ¿cómo están? Bienvenidos y bienvenidas al Reventón Musical, aquí a través de la mera mera, la Huixtepecana 93.1 FM, en vivo y en directo desde la Villa de San Pablo, Huixtepec, Oaxaca, México. Te saluda con el gusto de siempre tu amigo Francisco Bautista Hernández, tu amigo Paco Bautista, agradeciendo a mis amigos, mis amigas, tu sintonía, tu preferencia, e invitándote a que me acompañes, hasta las 2 de la tarde con música, información y mucho, mucho más. Hasta las 2 de la tarde sale aquí a través de la mera mera, la Huixtepecana 93.1 FM, desde la Villa de San Pablo, Huixtepec, Oaxaca, México. Sale, mis amigos, bienvenidos y bienvenidas. La línea telefónica a tus órdenes, la línea telefónica a tu disposición, el 951-264-7688 para servirte, 951-264-7688 a tus órdenes. Además, mis amigos, también, recordarte que estamos transmitiendo en vivo desde la Villa de San Pablo, Huixtepec, Oaxaca, México, en la frecuencia modulada 93.1 FM, la Huixtepecana, la mera mera. 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Sale, ahí se lleva el espacio, La Espacio Huixtepecana, mis amigos, mis amigas. Y ahí estamos a la orden, sale, vale. Bueno, por si fuera poco, mis amigos, también estamos en vivo en Facebook, así es, a través de la página de Facebook de la Huixtepecana 93.1 FM, en la página de Facebook de Paco Bautista, y también en el canal de YouTube de Paco Bautista. Ya estamos en vivo, mis amigos, en Facebook y canal de YouTube. ¡Sale, vale!
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0: Hoy, jueves 15 de octubre del año 2026, mis amigos, ya estamos a la mitad de este mes, hombre, qué bárbaro. Jueves 15 de octubre del año 2026, mis amigos, bienvenidos. Pues entonces, recuerden que aquí estaremos un rato contigo, aquí estaremos un ratito, mis amigos, para acompañarte en esta bonita tarde, mis amigos. Compromisos en la mañana, como siempre, hay cosas que hacer, hombre, qué bárbaro, compromisos. Además, mis amigos, seguimos agripados, seguimos con catarro todavía, hombre, qué bárbaro. No sé qué vamos a hacer, qué será bueno, qué me recomiendan. Oiga, mis amigos, por allá, ¿quién vende jícama? Por allá tengo antojo de jícama, ¿eh? ¿Quién vende jícama por allá? ¿O saben dónde vende jícama? Por allá que nos pase el dato a través del 951-264-7688, que es el número en cabina, ¿sale? ¿Vale? Oye, por allá había una llamada, ¿qué onda? ¿Qué pasó? Por allá una llamada ya, bueno, mis amigos, por allá se reporta nuevamente. Les atendemos con muchísimo gusto, o si nos dejan un mensaje de WhatsApp también, sale, aquí estamos a la orden, mis amigos. Mientras tanto, vámonos con el santoral del día de hoy. Santoral, mis amigos, hoy 15 de octubre, nuestro calendario nos dice que celebran los santos de Antíoco, Egileo y Teresa de Jesús. Teresa de Jesús, Egileo y Antoquio. Es el santoral del día de hoy, 15 de octubre. Felicidades a los que lleven alguno de estos nombres, mis amigos. Enhorabuena, muchas felicidades. También saludamos y felicitamos a nuestros amigos y amigas de Facebook que hoy están de manteles largos. Muchas felicidades, amigos y amigas de Facebook que hoy están de manteles largos. Felicidades. Teresita Morroy, Martirio García, Luis Magdaleno, Alejandra Córdoba, Miguel Corres, Geo Sánchez, Tigre Amaya Mendoza, Tita Valenzuela y Tere Padilla. Felicidades amigos y amigas que hoy están de manteles largos, muchas felicidades. Tere Padilla, Tita Valenzuela, Tigre Amaya Mendoza, Geo Sánchez, Miguel Corres, Alejandra Córdoba, Luis Magdaleno, Martirio García y Teresita Monroy. Muchas felicidades, mis amigos y mis amigas, hoy en su día. Que se la pasen genial, que se la pasen muy bien. Y por supuesto, que cumplan muchos, muchos, muchos años más. Los deseos de tus amigos de la mera mera, la Huistepecana 93.1 FM. ¡Sale, vale! Y bien, mis amigos, tengo llamada telefónica, gente bonita. Oye, ya se cortó la llamada, ¿qué onda? ¿Qué pasó? Por allá tenemos llamada telefónica, señores, vamos a ver qué onda. ¿Por qué no ahí está? Hola, ¿qué tal? Buenas tardes.
2: ¿Qué tal, camarada? ¿Cómo estamos?
0: Bien, gracias. ¿Y tú qué tal?
2: Pues aquí limpiando la milpa.
0: ¿La qué?
2: Estamos limpiando la milpa.
0: Ah, limpiando la milpa, excelente. Con esta lluvia ya está más, está mejor, ¿no? Porque ya está blandita la hierba.
2: Le estoy echando machete, carnal.
0: Órale, eso, no le hace. La cosa es que está fresco, ¿no?
2: Ah, claro.
0: Sale, ¿dónde me escuchas, amigo?
2: De aquí de Quiané, soy Isidro.
0: Órale, el amigo Isidro, allá en Quiané, hombre. Muchas gracias, amigo Isidro, por la sintonía, por la preferencia. Muchísimas gracias. Dime, ¿qué te puedo servir?
2: Oye, con un tema de la banda Machos, porfa.
0: Claro, dime, ¿cuál de banda Machos?
2: La leña de Pirul.
0: ¿Y para llorar un rato, qué?
2: Ah, claro.
0: Pobre leña de Pirul, que no sirves ni para arder, nomás para hacer llorar. Dice, sale mi amigo Isidro, te la complazco con muchísimo gusto, ¿vale?
2: Ok, gracias.
0: Ándale, saludos.
2: A toda la radio.
0: Eso, mira, ahí está el saludo al aire, mi amigo Isidro. Saludos, buena tarde, vámonos. Leña de Pirul. Banda Machos en el escenario, la reina de las bandas. Pobre leña de Pirul, allá para el amigo Isidro. Para el amigo Isidro, allá en Santa Catarina, Quillané. Saludos. Sin Yolanda, Mari Carmen, nada más acuérdate.

0: Esa, mis amigos, el tema bonito, hasta Santa Catarina, Quiané, el tema ya para el amigo Isidro, que está allá dándole a la limpiada de la milpa, nos dice, ¿verdad? Por allá en aquel lado, allá en Santa Catarina, Quiané, le mandamos un cordial saludo, y por supuesto, le agradecemos la sintonía, la preferencia, muchísimas gracias, 1:28 p.m, ya complacimos el primer tema, ya complacimos el primero de la tarde, a ver qué esperas. Y esto es la Presti Reina, se llama Raíces de mi Tierra. La Presti Reina. Oye nomás, sobre qué bárbaro.
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0: 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Tengo llamada telefónica, mis amigos. Hola, ¿qué tal? Buena tarde.
2: ¿Qué onda, amigo?
0: Sí, dime.
2: Habla Isidro de Quiané.
0: Ah, ¿qué pasó, mi amigazo? Dígame.
2: Gracias por el tema, ¿eh?
0: Ah, eso, para eso estamos, a la orden. Dígame, ¿algún otro tema? ¿O en qué le podemos ayudar? Sí, dígame, cuénteme.
2: De los cumbieros del sur, por favor.
0: Vámonos, ahora sí ya nos vamos poniendo más adoloridos, creo, ¿verdad?
2: Ah, claro. ¿No?
0: A ver, ¿cuál de los cumbieros?
2: Eso pasa cuando se acuerda uno de papá y mamá, ¿ve?
0: Exactamente, también, la nostalgia.
2: Sí, porque ya ellos ya no están conmigo y pues a veces lo extraña a uno, mano.
0: Mientras sean en nuestros pensamientos, mientras los recordemos, recuerda como dice la película, ¿verdad? Como en la canción, siempre los tengamos, siempre en nuestra mente, en nuestro corazón, siempre van a estar con nosotros, mi amigo Isidro.
2: Así es.
0: Ándale, pues dígame a ver con qué tema vamos a recordar a sus señores padres.
2: El de preguntando por mi madre, porfa, de los cumbieros del sur.
0: Va, que va, ya te la complazco un ratito, amigo Isidro, con gusto.
2: Y el otro es para recordarme de mi señor padre también.
0: A ver, dime.
2: El de ¿qué falta me hace mi padre?
0: ¿Qué falta me hace mi padre? Va, que va, ya te las complazco entonces en un ratito las dos.
2: Ok, gracias.
0: Para servirte. Saludos allá para el amigo Isidro, allá en Quiané, con unos bonitos temas que nos solicita para recordar a su familia, para recordar a su señora madre y a su señor padre. Así que vamos a complacer esos temas en un ratito con muchísimo gusto. Gracias por la sintonía, gracias por la preferencia. Recuerden, mis amigos, que nuestros familiares que se nos han adelantado únicamente, porque eso es lo que pasó, ¿verdad? Solamente se nos han adelantado, mientras nosotros los recordemos, siempre estarán presentes, ¿verdad? Nunca se irán de nosotros, solamente hay que recordarlos con cariño, y bueno, ahí están con nosotros siempre. Vamos entonces con más recomendaciones, mis amigos, por acá, Servicio Social, mucha atención, mis amigos, Servicio Social, el Jardín de Niños Gustavo Barroso Corres te invita a su gran comparsa y kermés de Día de Muertos, 25 de octubre, domingo 25 de octubre, la cita es a las 4 de la tarde en la explanada Juquilita, donde saldrá la comparsa en recorrido para llegar a la explanada del barrio de San Antonio, en donde se realizará una kermés para recaudar fondos. Habrá antojitos, presentación de bailables y por parte de los niños del jardín y muchas sorpresas más. Invita el Comité de Padres de Familia, la dirección del Jardín de Niños y todo el alumnado del Jardín de Niños Gustavo Barroso Corre. Servicio social de la Huistepecana 93.1 FM, mis amigos. Servicio social. Continuamos. 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
0: 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Continuamos.
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0: Vamos con la música, mis amigos, allá para el amigo Isidro, allá en Quiané, para recordar a su señora madre. Con gusto complacemos el tema que nos solicitó, se llama Preguntando por mi Madre, son los cumbieros del sur. 23 minutos y las 2 de la tarde, mis amigos, 23 y las 2, continuamos.

0: Bueno, mis amigos, ese es el tema preguntando por mi madre allá de los cumbieros del sur, allá por el amigo Isidro, allá en Santa Catarina, Quiané, le mandamos un cordial saludo y por supuesto le agradecemos la sintonía, la preferencia, muchísimas gracias. Vamos, mis amigos, a ver qué tenemos acá de ese lado, mensaje de audio, escuchamos audio.
1: Me parece con razón la canción, se llama El Amigo Atacallejo, de Abel Muñoz. Mi amigo hasta acá llegó, te Abel Muñoz, y te me cuidas.
0: Órale, pues saludos allá para el amigo Leonel, allá para la familia Gómez Martínez, será el amigo de calibre 50. Pues dice de Edén Muñoz, será el amigo de calibre 50 por allá. Bueno, pues me confirmas tú, Leonel. Mientras tanto, ya tenemos por ahí esa de el amigo de calibre 50. Me imagino que esa ha de ser. O no sé si sea algún otro tema. Me confirmas, por favor. Mientras tanto, mis amigos, vámonos con más información. Vámonos con más. Con más recomendaciones, gente bonita, mis amigos. 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

0: 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Bien, mis amigos, vamos entonces con música. ¿Qué tenemos por allá, mis amigos? Gente bonita, ¿qué tenemos? ¿Qué tenemos?
1: Amigo, es esa. Sí.
0: Mira. Órale, pues es la canción que habíamos mencionado hace un ratito. Se llama El Amigo, con el calibre 50. Allá para Leonel, para la familia Gómez Martínez, que nos sintonizan en esta bonita tarde. ¿Qué tal la mañana? Una mañana lluviosa prácticamente. Fueron 2 horas de lluvia. Pasadito de 2 horas de lluvia. No empezó por allá de las 8:15. Terminó por allá de las 10:30. 2 horas de lluvia, qué bárbaro. Gracias, gracias, Diosito. Qué rica estuvo la lluvia mañanera, ¿eh? Sabrosa, sabrosa. 13 minutos y las 2 de la tarde. 13 y las 2. Continuamos.

Sale gente bonita, allá quedó el tema, mis amigos, se llamó el amigo Calibre 50, nos pidieron el tema, complacido con gusto, allá por el amigo Leonel, para la familia Gómez, Gómez Martínez, allá en el barrio de Jesús, San Pablo, Huistepec, allá nos sintonizan todos los días, mis amigos, muchísimas gracias, allá para los amigos de Cimatlán de Álvarez. Órale, saludos, mis amigos, nos vemos en la el sabadito, en la inauguración del super mural de la super comparsa Barrio San Lorenzo, allá en Cimatlán de Árboles, ellos, pues ya nos vemos el sabadito, por allá de las 7 de la noche, ¿verdad? Pero antes, mis amigos, el sabadito, 3 de la tarde, nos vemos en San Raimundo Jalpan, en el Deportivo Ramos, es sabadito de fútbol, en Liga TDP, el equipo de Antequera recibe al equipo de Lobos Iteca. Allá los que son los amigos de Milenarios de Oaxaca, que en esta fusión con Lobos Iteca, entonces estará bueno, mis amigos, el encuentro allá en San Raimundo Jalpag, el sábado 17, 3 de la tarde, para que sigan la transmisión en vivo también, mis amigos, gracias por el apoyo. Saludos allá para el Cuyón Arrazola, saludos Cuyón Arrazola, ¿dónde andas, gordo? 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

0: 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Continuamos.
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0: Muy buenas tardes, por favor, me saluda a Santi Ventura de Santa Ana Segache con la canción del grupo Bronco, Antes que tú, y gracias, amigos. Saludos allá a Santi Ventura en Santa Ana Segache, le mandamos un cordial saludo, gracias por la sintonía, gracias por la preferencia. Antes nos vamos con este tema, ¿qué falta me hace mi padre? Dice, ¿verdad? El tema, allá para nada más y nada menos que para el amigo Isidro, para recordar a su señor padre. Allá nos sintoniza en Santa Catarina, Quiané. Muchísimas gracias, amigo Isidro, por la preferencia. Excelente y bendecida tarde. Saludos, continuamos.

Bien, mis amigos, el tema conocido con muchísimo gusto, allá para el amigo Isidro, allá en Santa Catarina, quien es, qué falta me hace mi padre, el señor Antonio Aguilar, en el escenario, mis amigos, mi ex abuelito, el tema bonito allá que dejó, mis amigos, Antonio Aguilar, allá lo conocimos con gusto, mis amigos, ya son solamente 3 minutos los que separan de las 2 de la tarde, mis amigos, 3 y las 2, recuerda que de 2 a 4 viene Ingrid Aquino, la sensación de la radio, de 4 a 6, Oscar Ferritos, el muñeco de la sonrisa amable, mis amigos, ya regresó Berito, ya regresó la bomboncito de chocolate al aire, le escucha la mañana de 9 a 11 de la mañana, ya regresó la bomboncito de chocolate al aire, la amiga Berito, ya está de regreso, mis amigos, sale, así que espera el día de mañana, mis amigos. ¿Qué tenemos? ¿Qué tenemos? ¿Qué tenemos? ¿Qué tenemos?

0: Ah, ya me acordé, mis amigos, ya me acordé que tenemos, vamos a compartir el saludo, ¿no? El saludo por allá, un comentario que tenemos en la transmisión en vivo en Facebook. Saludos allá para el Bandi de San Pablo, dice por allá, dice Gaspar Hernández, por allá nos dice eso. Así dice el mensaje, ¿no? O estoy equivocado. Vamos a checarlo por acá, a ver, porque ahí no se alcanza a ver bien por allá, mis amigos. Vamos a corroborar, a ver qué nos dice por allá en el comentario en Facebook. Sí, así dice, saludos al Bandi de San Pablo, Gaspar Hernández Ovich. Órale, saludos, pues, amigos, saludos, amigos, allá. Pues ya compartimos el saludo con gusto al aire, mis amigos. Sale, vale, ¿qué tenemos, DJ? Rápidamente, así, vámonos. ¿Qué te parece esto, mis amigos? ¿Qué te parece esto? Ahí a los amigos de Facebook, a los amigos de YouTube, ahí estamos mostrando, mis amigos, cortesía doble para el Trono de México y Lenin Ramírez el día de sábado 17, allá en el Auditorio Guelaguetza. Tenemos cortesía doble, los amigos de Facebook, los amigos de YouTube están viendo los boletos, allá lo estamos mostrando a la cámara, aquí los vamos a, para que los escuchen, mira, ahí está, mis amigos, primer llamada telefónica, cortesía doble, Trono de México, Lenin Ramírez, sábado 17, Auditorio Guelaguetza, 9:00 p.m, no te lo puedes perder. Donde tenemos la venta de los boletitos a través de Show de Big Ticket, www.showbizticket, allá están a la venta los boletos, mis amigos, aquí los tenemos, ¿no? Sale, mis amigos, también están a la venta. ¿Dónde más están a la venta los boletos, mis amigos? Para el Trono de México, Paquito, ¿dónde más están a la venta los boletos para el Trono de México, Paquito, dinos dónde? Ay. Vamos.
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0: Así pasa, de repente cuando urge, no parece, mis amigos. 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Recuerden, mis amigos, primer llamada telefónica. Aprovechen, mis amigos, regalo, cortesía doble para el Trono de México. Lenin Ramírez, el próximo sábado 17 en el Auditorio Guelaguetza. Mis amigos, se estará abriendo nada más y nada menos que por allá los amigos de Toño Naniche y su Norteño Panda estarán abriendo, ¿verdad? Allá, o me equivoco, tú No, ¿verdad que sí? ¿Estará por ahí Toño Naniche? ¿O me equivoco? Bueno, vamos a corroborarlo por allá, mis amigos, se me hace que sí. Y hay otra agrupación local también que estarán abriendo allá para... que estarán abriendo, mis amigos, al Trono de México. Déjame checar por acá, mis amigos. Ay, Diosito, bueno. Vamos a ver qué onda. A ver, porque ya me movieron. Vamos a ver qué onda, mis amigos, por acá. Taran, tan, tran, tran, tran. Bueno, mis amigos, ya lo saben, entonces por allá nos vemos, mis amigos, el sabadito después, más tarde nos vemos por allá. Mis amigos, nos vemos por allá, nada más y nada menos que allá con los amigos allá de el Trono de México, mis amigos. Lenin Ramírez.
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0: Así es, mis amigos, confirmamos, Toño Naniche allá estará abriendo escenario para el Trono de México y Lenin Ramírez estará por allá, el buen amigo Toño Naniche y su Norteño Panda. Sobero, saludos, pues allá nos vemos, gordo. Allá nos vamos a saludar, ahora sí, sale, saludos pues allá para él, mis amigos, y bueno, pues ya nos vamos, aquí tengo la cortesía, cortesía doble, atentos el día de mañana, atentos a las redes sociales de Paco Bautista, de la Huistepecana 93.1 FM, porque tengo cortesías, mis amigos, sale, atentos, gente bonita, saludos, continuamos.

el trono de México. Sale, ya nos vamos, amigos, de este bloque, ya nos estamos despidiendo, mis amigos, por allá nos falta, ya sé qué cosa voy a hacer, o por algo. ay, Diosito, qué bárbaro. Ya me acordé.

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Sale, vale. Continuamos, mis amigos, gente bonita. Nos vamos con información importante de este día, mis amigos. Tenemos que compartirla, ¿cómo de que no? 2 de la tarde, ya con 5 minutitos, mis amigos. 2:05, ya casi nos vamos. Hoy, 15 de octubre, mis amigos, estamos en el cuarto día de la semana número 42. Nos encontramos en el 288º día del año. Nos quedan solamente 77 días para finalizar el año. 77 días para finalizar este año, mis amigos, en celebraciones importantes a nivel mundial, internacional y por países. Nuestro calendario nos dice que el día de hoy en Canadá y Estados Unidos se celebra región de los Grandes Lagos. En la Organización también de las Naciones Unidas celebra el Día Internacional de las Mujeres Rurales. La Unión Europea celebra el Día de la Salud Mamaria. Por países, en Argentina se celebra el Día de las Cooperadoras Escolares. En Brasil, el Día del Maestro. En Burkina Faso, Día de homenaje a Tomás Sankara y sus compañeros. En Camboya, Día de conmemoración del Rey Padre Norodom Sihanouk. En Estados Unidos se celebra el Día Nacional Latino de Concientización sobre el SIDA. En el Santoral Católico, mis amigos, sobresalen los santos de Santa Teresa de Jesús, Virgen y Doctora de la Iglesia, San Barcés Severo, Tecla, Magdalena, son algunos de los santos que el día de hoy se celebran, mis amigos. Hoy, 15 de octubre, sale, vale. Hoy, 15 de octubre, mitad de semana, mis amigos, ya nos vamos. 951-264-7688, mis amigos, la línea telefónica a tus órdenes, la línea telefónica a tu disposición, sale, vale. Bueno, pues ya nos vamos, gente bonita. Gracias, nos estamos despidiendo. Hola, amigo Paco, yo quiero un boleto, 2 boletos para el Trono de México. ¿Cómo le hago? Porque para que me dé ese boleto, ¿qué hago el boleto para ver el Trono de México? Mándame un mensaje, amigo Paco. Bueno, ya lo dijimos, llamada telefónica, le pedimos únicamente llamada telefónica y se llevan el Trono de México. Saludos ya para el amigo Oscar Hernández. Bueno, pues ayer que quiera, el día de mañana estén atentos, y el día de hoy ya terminamos, ya nos vamos, mis amigos. Vámonos por allá con el último tema que tenemos, allá para los amigos allá en Santa Ana, Segacha, ya para Santi Ventura. Antes que tú, Grupo Bronco, con mis amigos, después de este tema ya regreso para despedirme. Sale, vale, gracias por la sintonía, gracias por la preferencia.

0: Antes que tú, el gigante de América, Grupo Bronco, mis amigos, y el tema para saludar a los amigos de Santa Ana, Segache, allá para Santi Ventura, gracias, gracias por el apoyo, gracias por la preferencia. Saludos allá para el Cuyón Arrasola, nos pedía un tema que se llama Santos Valdés desde la Tierra Sagrada y que corra el agua, que ya es hora, dice. Órale, pues saludos allá para el Cuyón Arrasola, mis amigos. Bueno, saludos allá para mi amigo Edwin Zárate, saludos cordiales, mis amigos, saludos, venimos en camino escuchando la radio. Saludos, mis amigos. Recuerden que también nos vemos por allá en Cuilapan de Guerrero, mis amigos. Próximamente estaremos por allá con los amigos de Cuilapan de Guerrero, mis amigos, porque se viene la sensacional fiesta e inigualable en todo Oaxaca, a San Lucas Evangelista, mis amigos. Nos vemos el 25 de octubre allá en el Super Jaripeo de cierre de feria, mis amigos. Se presentan los destructores de Memo Campo. Además, también para hacer monta. Para hacer las motas, mejor dicho, mis amigos, llegan nada más y nada menos que los Niños de Oro de Rayito de la Tendencia y la Palomilla de Jinetes Profesionales, Orgullo Morelense. Así es, mis amigos, en la narrativa va a estar nada más y nada menos que mi gran amigo, el Güero Luría, orgullosamente allá de Cuilapan de Guerrero, Rancho Los Mezcales, apertura de plaza, mis amigos, en la banda Tierra de Reyes, banda Tierra de Reyes en Los Ones, y para el super mega ultra bailazo llega la Puro Santa Rosa, allá con mi tocayo Paquito Robles y todo el poderío allá de la Puro Santa Rosa. Y nos vemos por allá, mi amigo Edwin Zárate. Gracias por sintonizarnos, gracias por el mensaje. Allá nos vemos en la Catedral del Jaripeo, allá en Cuilapan de Guerrero. Gracias. Saludos allá para el Cuyón Arrasola también. Ya le mandamos saludos a Cuyón Arrasola y hombre que se puso celoso. Órale. Vámonos, mis amigos, información del gobierno municipal de la Villa de San Pablo, Huizepec, periodo 2025-2027, que encabeza el profesor Miguel Ángel Rodríguez Bautista. Bueno, el gobierno municipal de San Pablo, Huizepec, informa que nuestra comunidad fue sede de la capacitación a personal operativo del programa Fertilizante para el Bienestar de la Secretaría de Agricultura y Desarrollo Rural, que sea para bien de nuestros campos. 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Cuarta jornada de esterilización para perros y gatos. 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Seguimos trabajando para construir un San Pablo Huizepec con mejores servicios para todas y todos. 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Bien, mis amigos, en otra información importante también, el DIF Municipal de San Pablo Huizepec, pensando en tu salud y en prevenir el cáncer de mama, ofrece a mujeres de 40 años en adelante mastografías gratis. Registro previo del lunes 12 de octubre al lunes 19 de octubre. Horario de atención de 9 de la mañana a 4 de la tarde en la área de programas en las oficinas de el DIF Municipal, Avenida Juárez número 350. 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Bien, mis amigos, en otra información importante también, el pasado 9 de octubre se dio inicio con la obra de construcción de los baños del Jardín de Niños Josefa Ortiz de Domínguez, un proyecto que contribuirá a mejorar las condiciones de higiene, comodidad y bienestar de las niñas y niños que asisten a esta institución. 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Informa el gobierno municipal de la Villa de San Pablo Huistepec, periodo 2025-2027, que encabeza el profesor Miguel Ángel Rodríguez Bautista. Juntos construimos otra historia. Bien, mis amigos, muchísimas gracias. El tiempo se terminó, gente. Qué bárbaro. El tiempo se terminó. Ya los dejo con Ingrid Aquino, la sensación de la radio. Gracias por haberme acompañado, mis amigos. Qué bueno que nos aguantó la garganta, porque seguimos bien, bien gripientos, mis amigos. Seguimos bien acatarrados y yo creo que sí se alcanza a escuchar a través de la radio, ¿verdad? Cuyón Arrazola, una disculpa, gordo. Mañana te complazco, sale. Te reportas temprano, gordito. Saludos, buena tarde, buen provecho. Gracias. Hasta la próxima. Gracias.
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2: Son las 2 con 17 minutos.
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4: Son las 2:29.

0: siente bonito, pues ya estoy aquí con ustedes en la Wistificana 93.1 FM. Hoy jueves 15 de octubre, mi gente bonita, así que con toda la actitud, escuchando a la Wistificana 93.1 FM. Les recuerdo que yo soy de lunes a viernes de 2 a 4 de la tarde. Estas horas se pone de todo y para que pidan sus temitas, el número de cabina es 951-264-7688. Estas dos horas esto es solo música, así que pidan sus temitas. Voy a mandar un mensajito, puede hacer una llamada y me dice qué temita quieren y yo con mucho gusto los voy a complacer.
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0: Ya que les recuerdo que en nuestras redes sociales, en Instagram, Facebook y YouTube, aparecemos como La Wistificana 93.1 FM, para que vayan a buscar, nos sigan y se suscriban a nuestro canal de YouTube, que por ahí se transmite en vivo, igual que en Facebook. También para recordarles que ya estamos de regreso en internet, en www.lawistificana.com y también en Tunel Radio. Vayan a buscarnos en nuestro perfil de Facebook, les voy a recordar, aparecemos como La Wistificana 93.1 FM. Y ahí vienen todos los links de música e información importante de México y el mundo las 24 horas.

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bueno, pues de una vez voy a complacer aquí más dos personitas. Una personita que nos escucha por Santa Ana Segachi nos pide un temita que está titulado como Corazoncito Tirano con Chalino Sánchez. Saluditos a los de Santa Ana Segachi y también saludar a Santi Ventura que se encuentra en Santa Ana Segachi. Y bueno, pues aquí nos pide un temita de Grupo Bronco que está titulado como Concierto de Besos. Así que vamos a ponerle su temita a Santi Ventura. Saluditos. Y los dejo con esos temitas. Y esto lo viste picar 93.1 FM.

Bueno, pues ahí quedaron esos tipitos para las personitas que nos escuchan por Santa Ana Segachi. Especialmente saluditos para Santi Ventura. Y mi gente bonita, les voy a recordar el número de cabina. Es 951-264-7688. Así que pidan sus temitas. Recuerden que de lunes a viernes de 2 a 4 de la tarde se pone de todo.

Y ahora voy a complacer otras dos personitas, sí. Saluditos para Raulito, que vamos a ponerle aquí un temita de Beli y Beto. Y también a todas las personitas que nos escuchan por Santa Catarina Kiané. Y especialmente saludos para Isidro, que aquí nos pide aquí unos tres temitas de Dueto Monterrubio. 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Y ahora sí, pues los dejo con esas timitas de Beli y Vete para Raulito.

0: Esos temitas hay para Raulito, que nos siguió un temita que se ha titulado como No me quiero bañar. Y también para la personita aquí, nos escuchan por Santa Catarina Kiané, que nos pide aquí, nos pide unos temitas de Álvaro Monterrubio, de Dueto Monterrubio, pues ahí quedaron sus buenas temitas. Y para recordarles, mi gente bonita, el número de cabina es 951-264-7688. 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
0: Y mi gente bonita, pues ahora los voy a dejar un ratito. Recuerden que voy a estar acompañándolos hasta las 4 de la tarde. Son las 3 de la tarde, así que aún hay tiempo. Pidan sus temitas. Recuerden, de lunes a viernes de 2 a 4 de la tarde se pone de todo, así que no le cambien. Y ya regreso con ustedes. Y es de la Huistepicana 93.1 FM.

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1: Son las 3 con 3 minutos.
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1: Son las 3 con 15 minutos.

Hola, hola, muy buenas tardes, mi gente bonita. Voy a estar de nuevo aquí con ustedes en la Huesteca Picana 93.1 FM. Y les recuerdo que esto es lunes a viernes de 2 a 4 de la tarde. Estas horas se pone de todo y para que pidan sus temitas. Son las 3 de la tarde con 17 minutos. Así que aún hay tiempo. Pidan sus temas. El número de cabina es 951-264-7688. Y en nuestras redes sociales aparecemos como La Huisticana 93.1 FM. Para que vayan a buscarnos en Instagram, Facebook y YouTube. Suscríbanse a nuestro canal de YouTube que por ahí se transmite en vivo. Igual que en Facebook. Y mi gente bonita, hay que ser con una buena actitud, ya que hoy es jueves 15 de octubre, mi gente bonita, así que con toda la actitud, escuchando a La Huisteca Picana 93.1 FM.

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mi gente bonita, son las 3 de la tarde con 20 minutos y voy a conocer a dos personitas, una personita que nos escucha por Kianea, así que saluditos, también saludos para las personitas que nos escuchan por Minas y nos pide que un temita, dos temitas muy buenos de El Coyote que está titulado como Suspiros y otro temita más de Moy Bobadilla, un temita que está titulado como Tus Mentiras, así que los dejo con estos buenos temas y es de la Mistificada 93.1 FM.

Bueno, pues ahí quedaron esos temitas para las personitas que nos escuchan por Minas, que por ahí pusimos un temita de suspiros con el coyote, un temita de Moy Bobadilla, y también para saludar a las personitas de Kiané que nos pidieron por ahí unos dos temitas muy buenos. No los había escuchado, pero no, hombre, qué buena letra, qué bonita letra tiene esas canciones. Y mi gente bonita, pues recuerden el número de cabina es 951-264-7688. Les voy a recordar que ya estamos de regreso en internet en www.lavistepicana.com y también en Tunel Radio. Vayan a buscarnos en nuestro perfil de Facebook que aparecemos como La Vistepicana 93.1 FM y ahí vienen todos los links de música e información importante de México y el mundo las 24 horas. Y mi gente bonita, son las 3 de la tarde con 37 minutos. Y quiero saludar a las personitas que nos escuchan por el barrio de San Antonio. Nos pide aquí un temita de Grupo Brindis, un temita que está titulado como Lo Nuestro Terminó. Y también quiero saludar a las personitas que se encuentran en Lavado y Detallado del Carmen. Saluditos ahí a Jadecita. Y bueno, pues vamos a poner un temita de Banda La Prestigiada que está titulado como El Vagabundo. Así que sube el volumen y esta es La Mistificada 93.1 FM.

Bueno, pues ahí quedaron esos bonitos temitas de Tierra Cali, Grupo Brindis. Y ya pues ahí escuchamos esos temitas para las personitas que nos escuchan por Ejutla. Saluditos a las personitas de Ejutla. 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

Bueno, mi gente bonita, pues ahí que se temita de Joan Sebastián. Y ahora, pues les vuelvo a recordar el número de cabina: es 951-264-7688. 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

Y mi gente bonita, pues me despido. Muchísimas gracias por estar conmigo el día de hoy, jueves 15 de octubre. Les recuerdo que soy de lunes a viernes de 2 a 4 de la tarde. Esas horas se pone de todo hoy para que pidan sus temitas.

En nuestras redes sociales, en Instagram, Facebook y YouTube, aparecimos como La Huistepicana 93.1 FM. Bueno, mi gente bonita, pues los dejo y muchísimas gracias por su preferencia. Y es La Huistepicana 93.1 FM.

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1: Son las 4 con 3 minutos.
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4: Son las 4 y 16 minutos.
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4: Son las 4 y 16 minutos.

0: 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Solamente te imploramos, nos des valor y nos des destreza para realizar nuestras montas en cada uno de los jaripeos donde arriesgamos la vida. 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

Buenas tardes. Buenas tardes. Buenas tardes. 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Bueno, señoras y señores, pues un saludo para toda mi audiencia, para todos los que están en sintonía de Radio La Huistepecana de la Villa de San Pablo, Huistepec, pueblos y convecinos, qué bárbaro, sí señor, qué bárbaro.

saludo para toda mi gente de los pueblos y convecinos también, híjole, y los que están en sintonía de Radio La Huistepecana 93.1, mis amigos, qué bárbaro, sí señor, vamos con toda la actitud, eso. Mil disculpas de antemano, mis amigos, que ayer no pudimos estar con ustedes, tuvimos un acontecimiento, un pequeño imprevisto, mis amigos, pero ya estamos aquí de regreso, ¡qué bárbaro! Allá para toda mi gente consecutiva que siempre nos escucha, el mundo fantástico, el jaripeo, en el anillo de juego del mundo fantástico, el jaripeo, sí señor, a través de Radio La Huistepecana 93.1, la radio que soñé, la hora de música, sones y reparos, ¡qué bárbaro! La hora chingüengüenchona. Ya para todos los amigos albañiles, ojalateros, pintores, carpinteros y todos los que están trabajando, eso, qué bárbaro. Allá también para las amas de casa que ya prepararon una rica, deliciosa comida, buen provechito. ¡Ay!

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1: Bueno, mis amigos, órale, pues ya estamos aquí en la cabina de la radio, sentaditos aquí como el niño Dios, mis amigos, en el mero corazoncito de mi bello San Pablo, y se pone un saludo para todos ustedes en esta bonita tarde. Sean bienvenidos y bienvenidas a todos los que tienen una antoral o algo en especial, pues que se la estén pasando bien padrísimo. Hoy 15 de octubre, mis amigos, qué bárbaro, se está yendo el mes de octubre de voladón ping-pong, qué bárbaro. Allá para toda mi gente maravillosa de los pueblos y convecinos de la villa de San Pablo, Guisepé y sus alrededores. Esto. Y ahí vienen los dulces, ahí vienen los dulces, ahí vienen las madrinas de dulces, qué bárbaro, híjole, no lo puedo creer. Pues ni yo tampoco, pero aquí estamos con ustedes, sí señor.

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1: Bueno, mis amigos, ahora les pues un saludo allá para toda mi gente, allá para los amigos de Paso de Piedra, Texas de Morelos, a los amigos de San Bernardo, Mixtepec, Santa Cruz, Mixtepec, de Santa María Vigallo, de Cimatlán, y a toda mi gente de los sus alrededores, allá para los amigos de la Ciénaga, Cimatlán, de Santa Catalina, Quianer, Santa Catalina, Minas, eso, ay.

Bueno, pues yo los invito para que se empiecen a reportar al 951-264-7688, teléfono de la radio. Allá para toda mi gente maravillosa que siempre está en sintonía desde que amanece hasta que anochece, hasta que el último individuo se va, qué bárbaro. Órale, pues aquí estamos con ustedes una vez más. Y a toda mi gente que siempre está en sintonía, ¿verdad? Órale, pues un saludo allá para todos ustedes haciendo sus quehaceres laborales, su trabajo, en su negocio, en su área de trabajo. Allá para los amigos mecánicos, albañiles, ojalateros, pintores, carpinteros, qué bárbaro. Y a todas las amas de casa también que están trabajando ahí en su casita o en su área de trabajo también allá para las amitas, ¿verdad? Qué bárbaro. Vámonos, mis amigos, con este tema. Un saludo para todos ustedes, les saluda a su amigo y servidor de la manera más humilde, Fierrito, la voz de Cimatlán, lo que es en el anillo de juego del mundo fantástico, el jeripeo, qué bárbaro, el primero de la tarde, vámonos, oiga.

mis amigos, órale, pues ahí quedó ese bonito tema. Órale, es momento de que se empiecen a reportar al 951-264-7688, el teléfono de la radio. Ahí me pueden mandar un WhatsApp, mensaje o llamada, mis amigos. Un saludo allá para todos los que están de manteles largos o los que tienen algún acontecimiento, pues que se la estén pasando bien chipocrudamente. ¡Qué bárbaro! Allá para mi gente del barrio La Juquilita y los que están allá por el barrio La Juquilita.

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1: Bueno, mis amigos, órale, pues ya estamos de regreso, qué bárbaro. Un saludo ya para mi gente de San Antonio, del barrio de San Antonio, ¿verdad? De la Cruz, allá por Avenida Ferrocarril, que tienen las redes todo volumen. Órale, amigo Oscar, dice, amigo Fierritos. Macea, dice, macea, una coquita, macea, pues, ¿verdad? Bueno, mis amigos, órale, pues un saludo ya para todos ustedes, que se lo estén pasando bien padrísimo hoy, en este bonito jueves. Jueves 15 de octubre, mis amigos, a unos escasos días para recibir a los fieles difuntos, qué bárbaro. Allá para todos los jóvenes y todas las personitas que van a estar participando en las grandes comparsas, qué bárbaro. Allá en Cimatlán de Álvarez, también aquí en la Villa de San Pablo, Huistepe, mis amigos, qué bárbaro. Allá para los amigos de en medio de San Nicolás, que Alana, sí señor. Bueno, próximamente se vienen unos grandes eventos en puerta, ya les estaremos diciendo de qué se trata. ¡Vámonos! Con este tema, mis amigos, por acá me lo pidieron, yo lo complazco, también algo de Bronco, dice, por favor, no seas mala onda, dice, vámonos, ahí va.

Bueno, mis amigos, órale, pues hay que dar ese bonito tema, qué bárbaro, un saludo allá para todos ustedes, que se la estén pasando bien, bien chipocludamente, no le tenga miedo al chipichipe, si usted va a ir, si usted va a salir o tiene algún acontecimiento, pues que no se le haga tarde, ¿verdad? 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
0: Bueno, mis amigos, órale. El Jardín de Niños, Gustavo Barroso, comparsa de Kermés Día de Muertos, mis amigos, se celebrará el Jardín de Niños el día domingo 25 de octubre del año en curso. Mis amigos, la comparsa partirá de la Esplanada de la Juquilita a las 4 de la tarde, ¿verdad? Kermés para recordar fondos, habrá antojitos, presentación de bailes por parte de los niños del Jardín de Niños. Niños, Gustavo Barroso Corres, mis amigos, eso. Bueno, voy a mandar un saludo ya para mi gente allá de Ayoquesco del Dama y de Cimatlán, órale, órale, qué bárbaro.

Bueno, mis amigos, órale, pues ahí quedó ese bonito tema. Voy a mandar un saludo allá para los amigos hasta la Unión Americana. ¡Qué bárbaro! Allá en C6, California, sí señor. ¡Ea! ¡Ay! Allá para los amigos de Estado de Puebla, allá para los amigos de La Mitrañita, ¡qué bárbaro! ¡Híjole, no lo puedo creer! Pero sí, primero Dios, ahí estaremos, ¡qué bárbaro! Vámonos con ese tema, mis amigos. Con ese tema nos vamos a la segunda hora, viene la hora de las sonoras y algo más, mis amigos, allá para toda mi gente que le gusta el campo. Y los que andan en el campo, qué bárbaro, ¿verdad? Órale, pues un saludo allá para todos ustedes, los que trabajan en el campo, mis amigos, allá para los amigos campesinos que andan arando, preparando ya sus tierritas, qué bárbaro. Gracias a Dios está lloviendo, ahora sí va a haber cosecha, va a haber bastantes elotitos y cosecha, mucha cosecha, ¿verdad? Qué bárbaro.

Bueno, mis amigos, órale, pues ya nos vamos a la siguiente hora, mis amigos. Regresamos, no le cambie, qué bárbaro, no le cambie, regresamos. Buenas tardes, buen provechito.

0: 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Son las 5 en punto.
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1: Son las 5 y 12 minutos.
2: Ahora me gustaría dedicar esta canción a todos ustedes, porque ustedes hicieron esta canción un éxito, el primer éxito para nosotros aquí en los Estados Unidos, igual como en México. Espero que recuerden esta canción.

Bueno, mis amigos, órale, pues ya estamos en la segunda hora, mis amigos, iniciando con este bonito tema, algo de Selena, ¿verdad? ¿Quién no va a recordar Selena en los himnos como La Flor? ¡Qué bárbaro! Y muchos temas del recuerdo, mis amigos, ¡qué bárbaro! Bueno, pues ya estamos aquí con ustedes una vez más, en este bonito jueves 15 de octubre, allá para todos ustedes que están en sintonía de la radio, los que están recibiendo unos ricos y sabrosos alimentos, buen provechito, y también a todas las personitas que vienen manejando una unidad de motor, ¿verdad? Hay que manejar con mucha precaución, con mucho cuidado, mis amigos, ya ven que pues está lloviendo, está lloviznando, no, hay que tener mucho cuidado, ¿verdad? No, de veras, un saludo allá para todos ustedes, en este bonito jueves, sean bienvenidos y bienvenidas, mis amigos. Órale, pues yo los invito para que se empiecen a reportar al 951-264-7688, el teléfono de la radio, ahí me pueden mandar un WhatsApp o mensaje o llamada, mis amigos, vámonos con esto.

Bueno, mis amigos, órale, qué bonitos temas, qué bárbaro, no lo puedo creer, pues ni yo tampoco, pero qué bonitos temas, temas de recuerdo, temas de antaño, ¿verdad? Ya se acerca la

mis amigos, vámonos con un tema que me están pidiendo por acá, mis amigos, órale, pues cómo no, ¿verdad? Órale, algo de Ángela Aguilar, vámonos, se llama La Llorona, mis amigos, allá para toda mi gente del barrio de San Antonio, y todos los diferentes barrios que están en sintonía de la radio, mis amigos, qué bárbaro, allá para los que están manejando un mototaxi, vámonos.

Bueno, mis amigos, órale, pues hay que dar ese bonito tema, mis amigos, algo de Ángela Aguilar, mis amigos. Qué bueno, nos vamos a ir con unos patrocinadores oficiales de aquí de la radio, mis amigos. 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

0: Bueno, mis amigos, órale, pues ahí quedó ese temita, mis amigos, un saludo allá para todos ustedes, mis amigos, qué bárbaro, allá para toda mi gente que está en sintonía de la radio La Huistepecana, mis amigos, qué bárbaro, bueno, mis amigos, pues un saludo allá para todos ustedes, que se la sigan pasando bien padrísimo allá en compañía de toda su linda familia, mis amigos, qué bárbaro. Bueno, pues el día de mañana, si Dios quiere, aquí estaremos a partir de las 4 de la tarde, mis amigos. De antemano, muchas gracias por toda mi gente, por toda la audiencia que siempre nos sintoniza a todas horas, ¿verdad? Pues nosotros tenemos un acontecimiento ahí en Cimatlán, mis amigos, qué bárbaro. Regresamos el día de mañana, si Dios quiere. Pásela bien, mediante Dios, el día de mañana.
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2: Son las 5:39.
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2: Son las 5:39.

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2: Son las 5:50.
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1: Son las 5:59.

0: Gracias, gracias. ¡Qué bonito público!
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2: Son las 6:02.
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